El hecho que nosotros no seamos culpables de los hechos es la responsabilidad de arreglar esto de aquí. El corazón sana, perdona.

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0: todo bien, la verdad. Estoy a punto de terminar los estudios. Este año me quito de camarero, inshallah. Te quiero, bro.
1: Salgan de las furgonetas y desplieguense en la rica.

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